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Es la hora cero, 2 minutos. Uno de los discos con canciones con mayor duración es el cuádruple compacto de John Coltrane, Live in Japan. Dicha obra consta de 4 CDs con 6 canciones y una duración total de 4 horas, 7 minutos y 1 segundo. La duración media de cada canción es de 41 minutos y 10 segundos. Dicho disco está editado a partir de unas grabaciones para una emisora japonesa en el año 1967. En esta obra nos encontramos con una versión de My Favorite Things de 58 minutos, siendo la canción más larga del disco. La más corta del disco es un Peace on Earth de solo 25 minutos. 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

Es la hora 1:03. En 1939, Duke Ellington necesitaba una nueva canción para abrir su show en el Cotton Club de Harlem. Su colaborador y letrista habitual, Billy Strayhorn, le había dado indicaciones para llegar al apartamento de Ellington en el barrio de Sugar Hill, en Nueva York, diciéndole que tomara el tren A. Ellington le pidió que le mostrara la forma de llegar y Strayhorn compuso una melodía basada en los sonidos del tren. Ellington quedó encantado con la canción y la tocó esa noche en el Cotton Club, convirtiéndose en uno de sus mayores éxitos. 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

0: Es la hora 2:02. En el mes de julio de 1961, se produce uno de los grandes acontecimientos de la historia del jazz. En el estudio de la CBS se encuentran los dos maestros del jazz, Duke Ellington y Count Basie, con sus respectivos ejércitos de caballeros, para enfrentarse en singular batalla. Las dos grandes orquestas de la era swing, cara a cara. El evento es de indescriptible trascendencia y gravedad. Sin embargo, el panorama que nos describe el bajista de Ellington, Aaron Bell, es algo más prosaico. En el estudio, relata Bell, había un pequeño bar en una esquina. Mientras Duke estaba reunido con Basie, los chicos de las bandas no paraban de ir al bar. Antes de que terminara la noche, todo el mundo estaba borracho. Fue una escena divertidísima. 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

Todos los músicos de jazz deberían reunirse cada año en un día determinado y arrodillarse juntos para rendirle homenaje a Duke. 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

Es la hora 4:01. Recién salido del salvaje éxito de su álbum Hello Dolly, Armstrong hizo un viaje al Berlín comunista en 1965, donde dio un concierto de 2 horas, ganándose una gran ovación. Aunque oficialmente no estuvo patrocinado por el gobierno, hay algunos que creen que el concierto fue organizado por la CIA. 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

Es la hora 5, 2 minutos. En una presentación en Londres, en la década del 50, Fitzgerald se presentó con una banda de jazz liderada por el trompetista Dizzy Gillespie. Durante la presentación, su vestido se rasgó, dejándola expuesta en el escenario. Sin embargo, en lugar de detener la actuación, se mantuvo profesional y continuó cantando sin interrupciones, sosteniendo su vestido con una mano.

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0: Cole Porter.
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2: Vamos a recorrer artistas como Samara Joy, Ramiro Penovich, Charlie Parker, Jazz Meyerhorn, Miles Davis. Y vamos a comenzar con...

0: Verónica Swift en Black 89.1. Escuchamos A Little Taste.
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0: Atención, dos incidentes. Uno en la autopista del oeste, en Morón, a la altura kilómetro 16, a la altura Portela, sentido Luján, el carril izquierdo está reducido. El otro incidente en la autopista 9 de Julio Sur, allí también sentido al centro, a la altura de Garay, el carril derecho está restringido. En cuanto a los servicios, trenes, subtes y premetro, todo funciona a horario.
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0: Charlie Parker en Black 89.1 Ornithology.
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0: 8 horas 30 minutos, la temperatura en la ciudad de Buenos Aires ahora 14 grados, el cielo está algo nublado, buen tiempo el resto de la jornada. Mañana esperamos una mínima de 11 y una máxima de 15 grados.
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Escuchábamos a Miles Davis, Time After Time, en Black 89.1. Seguimos con Iván Burás, que Bernasconi. I fall in love.

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2: Nueva hora en la única radio de jazz de Buenos Aires. Vamos a escuchar artistas como Tomás Martínez, Nina Freelon, Harry Connick Jr., Duke Ellington, Flora Purim, Manu Dibango. Y comenzamos. Set upon. 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

0: Andrea Motis, Blackie 89.1, and tell them why.
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2: Atención, un incidente en General Paz, a la altura Perito Moreno Mano, al río El Corte, es parcial por el operativo que se da en esa zona. Por otro lado, en la autopista del Oeste, kilómetro 16, hacia provincia, también inconvenientes en el carril izquierdo y el central, porque un incidente también tiene desperfectos, allí un vehículo detenido. En cuanto a los servicios, trenes, subte, experimento, todo funciona con normalidad.
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0: Nena Freelon, en Blackie 89.1 escuchamos a Brother Just Like You.
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0: 9 horas 30 minutos, 14 grados la temperatura en la ciudad de Buenos Aires. Ahora el cielo está despejado, buen tiempo esperamos para este miércoles. La mínima 11, la máxima llegará a los 15 grados.
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1: Bueno, shows para disfrutar hoy en la ciudad. Dos lugares. Uno, la Biblioteca Café Marcelo T. de Alvear, 11:55. A las 9 de la noche vas a ver a Casia Pereira con Brother Bastos, Norby Córdoba y Camilo Sander haciendo música popular de Brasil. Más info, arroba la Biblioteca Café. Por otro lado, en Jazz Boyer Club, Posadas, 15:57, a las 20:30, vas a ver a Laila Especial con Leo Postolovsky, Santiago Lamisovsky, Pablo Caluj, Romance in Paris. Más info, arroba Jazz Boyer BA.
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2: Nueva hora, la única radio de jazz de Buenos Aires. Escucharemos a Jamilo Buric, Dexter Gordon, Nina Simone, Richard Marx. Comenzamos esta nueva hora con Anita O'Day, Fly Me to the Moon.

0: Billie Holiday en Black Keys. Solo jams, come rain or come shine.
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0: Atención General Paz, kilómetro 12, sentido a Río de la Plata. Un incidente, tres vehículos involucrados sobre el carril rápido. Hay demoras en esa zona. Atención en calles de la ciudad, Avenida Escalada con Fernández de la Cruz. También hay un incidente, esto ocasiona algunos inconvenientes para circular. En cuanto a los servicios, trenes, subtes, prometo, todo funciona a horario.
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Alejandro Martín, The Shadow of Your Smile. Seguimos en Blackie 89.1 escuchando Rod Stewart. It's wonderful.

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0: Johnny Buric, Nagy Solo Jazz, Coco Blues.
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0: 10 horas 30 minutos, 17 grados la temperatura en la ciudad de Buenos Aires en estos momentos. Buen tiempo el resto de la jornada. Mañana, cielo despejado, mínima 11, máxima 15 grados.
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Nina Simone. If I Should Lose You escuchábamos en Black 89.1. Vamos a continuar con Hot Shooters. She Broke My Heart in Three Places.

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2: Nueva hora, en la única radio de jazz de Buenos Aires, escucharemos a Anita Dondorf, John Coltrane, Nancy Wilson, Johnny Hartman, y comenzamos con Tony Bennett, junto a Bill Charlap, Pick Yourself Up.

Johnny Mercer, Black 89.1. Wanna be in love again. 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

Jimmy Scott, It Had to Be You. Escuchamos en Blackie Solo Jazz para continuar con John Coltrane, Blue World.

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0: Escuchábamos a Lucas Dorado en Blackie 89.1, Jacarandá.
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0: 11 horas 30 minutos, la temperatura en la ciudad de Buenos Aires 18 grados, tenemos el cielo despejado, buen tiempo. Para mañana miércoles esperamos una mínima de 11, la máxima de 14 grados.
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0: Whisper Not, Blacky Solo Jazz.
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0: Bueno, shows para disfrutar en la ciudad. Dos opciones para mañana. Una en Bebop Club Uriarte 1658. Desde las 20 horas vas a poder ver a Andrés Pelicán con Álvaro Torres, Facundo Vidal, haciendo canciones de Jacob Pastorius. Más info arroba Bebop Club. Y otra opción es en Virasoro Bar, Guatemala 4328. Desde las 20 horas vas a poder ver a Cirilo Fernández y lo acompañan Joaquín Wyman, Martín Allende, Axel Mark y Valentino Sampaoli. Fernández 4, 25 años de banda. Más info arroba virasoro-bar.
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2: Nuevo ahora en la única radio de jazz de Buenos Aires, y vamos a escuchar artistas como Duke Ellington, Christian McBride, Nora Jones, Miles Davis, y comenzamos con Diana Krall. I remember you.

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0: Patricia Piro, Blackie 89.1. Escuchábamos I'm Beginning to See the Lights.
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0: 12 horas, 30 minutos, 18 grados la temperatura actual en la ciudad de Buenos Aires. Tenemos el cielo despejado. Buen tiempo, mañana miércoles. La mínima, 11. La máxima llegará a los 15 grados.
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0: Sarah Vaughan en Black 89.1. Moon River.
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0: Anna Maurer sintetiza jazz, música latina y canción On Her Mind. La pianista, vocalista y compositora austríaca editó On Her Mind a través de ATS Records. Al comando de un cuarteto acústico, Maurer propone un cruce entre arreglos vocales refinados, matrices rítmicas de jazz moderno, el soul y la música rioplatense y caribeña. Las letras del artista abordan tópicos de empatía, amistad y autenticidad humana frente a la creciente automatización tecnológica actual.
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1: Nueva hora en la única radio de jazz en Buenos Aires y vamos a recorrer artistas como Wes Montgomery, Carmen McRae, John Pizzarelli, Kristen Sands, y comenzamos con Dino Washington junto a Quincy Jones.

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Coltrane 100 en Blackie 89.1. India, la influencia oriental y la amistad con Ravi Shankar. A mediados de la década de 1960, la incansable búsqueda espiritual de Coltrane lo llevó a mirar mucho más allá de las fronteras de la música occidental. Profundamente impactado por la estructura de los ragas, los microtonos y la improvisación de la música clásica india, entabló una estrecha amistad con el gran maestro del sitar, Ravi Shankar. Coltrane pasó horas estudiando con Shankar, fascinado por la forma en que la música india utilizaba el sonido no solo como expresión estética, sino como disciplina espiritual para alterar la conciencia. Esta influencia se tradujo directamente en composiciones como Impressions e India, donde abandonó las progresiones de acordes tradicionales para improvisar sobre bordones y escalas modales continuas. La admiración de Train por el virtuoso indio fue tan profunda que bautizó a su segundo hijo con el nombre de Ravi Coltrane, quien hoy continúa la dinastía familiar como un destacado saxofonista. 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
2: Muy buenas tardes, ¿cómo están? Bienvenidos a esta nueva emisión de la tarde de Blacky 89.1 en este martes 15 de septiembre del 2026. Hasta las 9 de la noche te vamos a acompañar con toda la información y, por supuesto, como no podía ser de otra manera, con lo mejor del jazz nacional e internacional. Te cuento que en los controles nos acompaña, como siempre, Hernán Gómez y quien te habla es Lucas Boltrino.
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2: En esta primera hora de clásicos llegan Chet Baker, Rod Stewart, Bob James, Tony Bennett y muchos artistas más en la única radio de jazz de Buenos Aires.
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0: Pasaba Errol Garner en Blackie 89.1 How High the Moon.
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0: Atención automovilistas, hay un corte parcial en la autopista Lugones a la altura de Sarmiento tras un incidente vial. Además, hay un corte total en la salida de Jonte de la autopista Perito Moreno, mano a provincia, al igual que en la salida de Gallardo, mano al centro, por un vehículo detenido en la calle en donde desembocan ambas rampas. Por otro lado, hay un corte parcial en Hipólito Yrigoyen entre Bolívar y Defensa por una manifestación. También hay un corte parcial en Avenida del Libertador y Ramón Castilla por un incidente vial. En cuanto a los servicios, repasamos como siempre las estaciones de subte cerradas por obras. Medrano de la línea B, Lavalle de la línea C, Tribunales de la línea D y Entre Ríos y Urquiza de la línea E. El resto de las líneas de trenes, subtes y el premetro circulan a horario.
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0: Escuchabas a Grant Green en Blackie 89.1 Blues for Lou. 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

0: Pasaba Binocio en Blacky 89.1. Esa Huira.
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0: Para lo que resta de este martes, se esperan buenas condiciones de tiempo sobre la ciudad. Mañana, miércoles, se espera también buen tiempo, con cielo algo nublado durante prácticamente todo el día. La mínima estimada, 6 grados, máxima 12. Por último, este jueves se espera también buen tiempo, con cielo despejado durante buena parte del día, y en este caso la mínima estimada, 10 grados, máxima 21. A las 3 de la tarde, 31 minutos, la temperatura en la ciudad de Buenos Aires es de 20 grados 8 décimas. La humedad, 76%, y el cielo está ligeramente nublado.
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0: Y llegó la hora de las primeras recomendaciones para que cortes la semana con el mejor jazz de la ciudad. Este miércoles a las 21 horas estará Adrián Yáñez con un ciclo de piano en solitario en la sala Hi-Fi en Art Lab, Rossetti al 93 en el barrio de Chacarita. En tanto, este jueves a las 20 horas estará el trío de Guiomara en el Centro Cultural Nueva Uriarte, Uriarte 1289 en el barrio de Palermo. Si querés tener la agenda más importante del jazz de Buenos Aires, podés encontrarla en nuestra página blackyfm.com.ar/agenda.
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0: En Blackie 89.1 era Bob James, Rocket Man. Este clásico de Elton John que Bob reversiona para el disco Feel Like Making Live, lanzado en 2022 para el sello Evil Sound. 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
2: Miles Davis, Peggy Lee, Nora Jones, Melissa Aldana y muchos artistas más en la única radio de jazz de Buenos Aires.

0: Era Charlie Parker en Blackie 89.1, A Night in Tunisia.
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0: Atención automovilistas, continúan los cierres en las inmediaciones de la autopista Lugones a la altura de Sarmiento tras un incidente vial. Por otro lado, hay un corte parcial en Hipólito Yrigoyen entre Bolívar y Defensa por una manifestación. También hay un corte parcial en Monroe y Lugones por un incidente vial, al igual que en Unanue y José León Suárez, en donde el corte es total. En cuanto a los servicios, el tren Roca circula con demoras en el ramal Ezeiza. Por otro lado, repasamos las estaciones de subte cerradas por obras. Medrano de la línea B, Lavalle de la línea C, Tribunales de la línea D y Entre Ríos y Urquiza de la línea E. El resto de las líneas de trenes, subtes y el premetro circulan a horario.
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0: Escuchabas a Miles Davis en Blackie 89.1 ESP.
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0: Para lo que resta de este martes, se esperan buenas condiciones de tiempo sobre la ciudad con aumento de la nubosidad. Mañana miércoles se espera también buen tiempo, con cielo parcialmente nublado durante prácticamente todo el día, y en este caso la mínima estimada 6 grados, máxima 12. Por último, este jueves se espera también buen tiempo, con cielo despejado durante prácticamente todo el día, y en este caso la mínima estimada 10 grados, máxima 21. A las 4 de la tarde, 28 minutos, la temperatura en la ciudad de Buenos Aires es de 19 grados 8 décimas, la humedad 56% y el cielo está ligeramente nublado.
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0: Era Michael Stephenson y el Alexander Claffy Trio, Sweet Lorraine. 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

4 de la tarde, 50 minutos, y escuchabas a Norah Jones en Blackie 89.1, Can You Believe? Este tema que lanzó como sencillo en 2023 y luego incluiría en el disco Visionary Jones con la curaduría de Don Was y también en ediciones especiales de la placa Visions que presentó en nuestro país. Y palpitamos ahora el show del próximo 20 de octubre y escuchamos a Melissa Aldana, The Bluest Eye.

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4: En esta nueva hora de clásicos vamos a escuchar a Nat King Cole, Chaka Khan, Gregory Porter, Gato Barbieri y muchos artistas más en la única radio de jazz de Buenos Aires.

0: 5 de la tarde, 7 minutos, y escuchabas en Blacky 89.1 Louis Armstrong, West End Blues.
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0: Atención automovilistas, se presentan cortes en la autopista General Paz en el puente de la calle Zapiola a la altura de Bedia por un partido de Copa Libertadores en el estadio de Platense. Por otro lado, hay un corte parcial en Hipólito Yrigoyen entre Bolívar y Defensa por una manifestación. También hay un corte parcial en Monroe y Lugones por un incidente vial, al igual que en Monroe y Lugones, y en cuanto a los servicios, el tren Roca circula con demoras en el ramal Ezeiza. Al mismo tiempo, te contamos que la línea C del subte también circula con demoras. Por otro lado, repasamos las estaciones de subte cerradas por obras. Medrano de la línea B, Lavalle de la línea C, Tribunales de la línea D y Entre Ríos y Urquiza de la línea E. El resto de las líneas de trenes, subtes y el premetro circulan a horario.
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En Blackie 89.1, Wynton Marsalis, When It's Sleepy, Time Down South. Y hablamos ahora del ámbito cambiario y te contamos que el Banco Central dio a conocer, como todos los días, su lista de principales variables e informó de una caída en las reservas durante este martes. De acuerdo a la autoridad monetaria, hoy se compraron 14 millones de dólares, pero los activos internacionales bajaron en 458 millones. De este modo, las reservas quedaron en 49.953 millones, mientras que el dólar oficial cerró en 1.530 pesos por unidad, según Banco Nación. Las 5 de la tarde, 21 minutos, y te recordamos que nos podés llevar en tu teléfono inteligente, ya sea a través de la App Store o a través de la Play Store, y así llevar con vos el mejor jazz en la mejor calidad. Ahora llega Nat King Cole, For All We Know.

años de Un Oasis en el Dial. 5 años de Blackie 89.1. 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

0: eran Gustavo Musso y José Reynoso en Blackie 89.1. Here's the Drainy Day.
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0: Para lo que resta de este martes, se esperan buenas condiciones de tiempo sobre la ciudad con aumento de la nubosidad. Mañana miércoles se espera buen tiempo, con cielo ligeramente nublado durante prácticamente todo el día. La mínima estimada, 6 grados, máxima 12. Por último, este jueves se espera también buen tiempo, con cielo despejado durante prácticamente todo el día y también con un ascenso de las temperaturas. La mínima estimada, 10 grados, máxima 21. A las 5 de la tarde, 32 minutos, la temperatura en la ciudad de Buenos Aires es de 14 grados, la humedad 56%, cielo cubierto.
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0: Pasaba Gato Barbieri con Fiesta en la tarde de Blacky 89.1. No te olvides de seguirnos en nuestro canal de WhatsApp, en donde nos encontrás justamente como Blacky 89.1, y ahí te podés enterar de todas las noticias, sorteos y lo más importante, del mundo del jazz. 5:52 p.m. y ahora llega Anita O'Day, What is this thing called love?
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0: Pasaba Stan Getz en la tarde de Blackie 89.1 Round Midnight.
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0: Atención automovilistas, continúan los cortes en la autopista General Paz, como por ejemplo en el puente de la calle Zapiola a la altura de Bedia por un partido de Copa Libertadores en el estadio de Platense. También hay un corte parcial a la altura de Fernández de la Cruz de la autopista General Paz por un incidente vial que provoca congestión desde el puente La Noria. También hay un corte parcial por un choque en Kramer y Mendoza. En tanto, hay un corte parcial en Varela y Alberdi por un camión detenido sobre la traza. Por otro lado, sigue el corte parcial en Hipólito Yrigoyen entre Bolívar y Defensa por una manifestación. En cuanto a los servicios, el tren Roca circula con demoras en el ramal Ezeiza. Por otro lado, repasamos las estaciones de subte cerradas por obras. Medrano de la línea B, Lavalle de la línea C, Tribunales de la línea D y Entre Ríos y Urquiza de la línea E. El resto de las líneas de trenes, subtes y el premetro circulan a horario.
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Mark Murphy, Maiden Voyage, era lo que escuchabas en Blacky 89.1. Y en el mundo del fútbol, hoy habrá partido de equipos argentinos en las principales competencias internacionales. En primer lugar, desde las 19, Platense recibe a Fluminense por la vuelta de los cuartos de final de la Copa Libertadores, en donde el Calamar tendrá que dar vuelta el 2-0 en contra del partido de ida. Por otra parte, a las 21:30 horas, y también por la vuelta de los cuartos de final pero de la Copa Sudamericana, Boca visita a San Pablo en Brasil con el 1-0 a favor del partido de ida en la Bombonera. Y seguimos ahora con el tema que abre el disco Sinatra Swingin' Session, lanzado en 1961 por Capitol Studio. En Blacky 89.1, Frank Sinatra, When You're Smiling.

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0: a Swing 39 en Blackie 89.1. I Got Rhythm.
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0: Para lo que resta de este martes, se esperan buenas condiciones de tiempo sobre la ciudad. Mañana miércoles se espera también buen tiempo, con nubosidad variable, con cielo parcialmente nublado durante la mañana y cielo algo nublado hacia la tarde-noche, con una mínima estimada en 7 grados y una máxima de 15. Por último, este jueves se espera también buen tiempo, con cielo parcialmente nublado durante la mañana y cielo despejado hacia la tarde-noche. La mínima estimada, 10 grados, máxima 20. A las 6 de la tarde, 30 minutos, la temperatura en la ciudad de Buenos Aires es de 15 grados, 9 décimas. La humedad 55% y el cielo está parcialmente nublado.
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0: Adam Walking era lo que escuchabas en Blacky 89.1.
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0: Y ahora es momento de más recomendaciones para que cortes la semana con el mejor jazz de la ciudad. Mañana miércoles a las 21 horas estará Leo Álvarez y su cuarteto presentando el disco Días de Gracia en el Espacio Cultural Borges. Esto es Borges 1975 en el barrio de Palermo. En tanto, también mañana miércoles, pero un poco más tarde, a las 22:30 horas, estará el Ostinelli Vázquez Quinteto en el 25º aniversario de Virasoro. Guatemala 4328, también en el barrio de Palermo. 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

Era Ludmila Fernández en la tarde de Blackie 89.1. Nice work if you can get it. Y nos vamos de vuelta al ámbito económico y te contamos que el gobierno presentó en mesa política los principales indicadores económicos que proyectan en el presupuesto 2027. De acuerdo al ministro de Economía, Luis Caputo, estiman para finales del año próximo un dólar de 1.847 pesos con 60 centavos, una inflación anual del 18% y un crecimiento del 4%.

tanto, se esperan exportaciones por más de 130 mil millones de dólares y un balance comercial de bienes y servicios favorable superior a los 15 mil millones de dólares. Por último, el presupuesto 2027 ingresará el martes a la Cámara de Diputados y será el primer proyecto de estas características que el gobierno deberá defender. 6 de la tarde, 51 minutos, y ahora es momento de Lao Fei, Like the Movies, en Blackie, solo jazz.

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0: 7 de la tarde, 7 minutos, y pasaba el Jerry Mulligan Quartet y Chet Baker, I Can't Get Started.
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0: Atención automovilistas, continúa el corte en el puente de Sapiola a la altura de Bedia por un partido de la Copa Libertadores en el estadio de Platense. También hay un corte parcial a la altura de Fernández de la Cruz, de la autopista General Paz, por un incidente vial que provoca congestión desde el puente La Noria. También hay un corte parcial por choque en Kramer y Mendoza. En tanto, hay un corte parcial en Varela y Alberdi por un camión detenido sobre la traza. En cuanto a los servicios, el tren Roca circula con demoras en el ramal Ezeiza. Por otro lado, repasamos las estaciones de subte cerradas por obras. Medrano de la línea B, Lavalle de la línea C, Tribunales de la línea D y Entre Ríos y Urquiza de la línea E. El resto de las líneas de trenes, subtes y el premetro circulan a horario.
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Barney Kessel, Sweet Georgia Brown, era lo que escuchabas en Blackie 89.1. Y en el fútbol internacional, luego de que ayer nos enteráramos de los partidos que tendrá la selección argentina en la próxima fecha FIFA, también se confirmó que Lionel Messi tendrá su partido de despedida. El entrenador Lionel Scaloni confirmó la lista de convocados para los encuentros frente a Bolivia del 30 de septiembre, Burkina Faso del 3 de octubre y Benín del 6 de octubre, y sobresale la presencia del capitán, quien se retiró recientemente de la albiceleste, además de la presencia de otros jugadores que no habían sido convocados a la última Copa del Mundo. El propio presidente de la AFA, Claudio Chiqui Tapia, indicó que el 10 estará en el encuentro ante Benín en el Estadio Monumental para que tenga la despedida que se merece. 7 de la tarde, 18 minutos. 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Ahora Carmen McRae, Bye Bye Blackbird.

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0: Escuchabas a Nicolás Ojeda en Blacky 89.1, Lluvia Nocturna.
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0: Para lo que resta de este martes, se esperan buenas condiciones de tiempo sobre la ciudad. Mañana miércoles se espera también buen tiempo, con cielo parcialmente nublado durante la mañana y cielo algo nublado hacia la tarde-noche, con una mínima estimada en 7 grados y una máxima de 15. Por último, este jueves se espera también buen tiempo, con cielo parcialmente nublado durante la mañana y cielo despejado hacia la tarde-noche y también con un ascenso de las temperaturas. La mínima estimada, 10 grados, máxima 20. A las 7 de la tarde, 33 minutos, la temperatura en la ciudad de Buenos Aires es de 14 grados 4 décimas. La humedad 56% y el cielo está mayormente nublado.
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0: Era George Benson en Blackie 89.1, You Don't Know What Love Is.
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0: La pianista, vocalista y compositora austríaca Anna Maurer editó On Her Mind a través de ATS Records. Anna propone un cruce entre arreglos vocales refinados, matices rítmicas del jazz moderno, el soul y la música rioplatense y caribeña junto a un cuarteto acústico. Las letras abordan temas como la empatía, la amistad y la autenticidad humana frente a la creciente automatización tecnológica actual.
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Pasaba Herlin Riley, Wings and Roots. 14 grados, 4 décimas la temperatura en estos momentos en la ciudad de Buenos Aires, la humedad 56% y el cielo está mayormente nublado. Continuamos ahora con Marta Bellomo, Something Good.

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0: Escuchabas a Mumy Pearson en la noche de Blackie 89.1 ESP.
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0: Atención automovilistas, continúa el corte en el puente de Sapiola a la altura de Bedia por un partido de la Copa Libertadores en el estadio de Platense. También hay un corte parcial por un incidente vial en Kramer y Mendoza. En tanto, hay un corte parcial en Varela y Alberdi por un camión detenido sobre la traza. En cuanto a los servicios, el tren Roca circula con demoras en el ramal Ezeiza. Por otro lado, repasamos las estaciones de subte cerradas por obras. Medrano de la línea B, Lavalle de la línea C, Tribunales de la línea D y Entre Ríos y Urquiza de la línea E. El resto de las líneas de trenes, subtes y el premetro circulan a horario.
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0: En esta noche de clásicos en Blackie 89.1, Louis Armstrong, Potato Head Blues.
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0: Y ahora es momento de las últimas recomendaciones para que cortes la semana con el mejor jazz de la ciudad. Mañana miércoles a las 22:30 horas estará el ciclo Forever Ella de la mano de Barbie Martínez, Leandro García, Nicanor Suárez y Germán Boco en Telonius, Nicaragua 5549 en el barrio de Palermo. Nos vamos ahora a este jueves a las 20 horas que estará Lorenzo Thompson con el ciclo Chicago Blues Singer junto a Gabriel Caviaglia, Mauro Cerielo, Guillermo Raíces y Bruno Márquez en Bebop Club. Uriarte 1658, también en el barrio de Palermo. 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

0: En el Blackie cover de esta hora eran Dominic Farinacci y Jacob Collier, Somebody That I Used to Know.
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0: Para lo que resta de este martes, se esperan buenas condiciones de tiempo sobre la ciudad. Mañana miércoles se espera también buen tiempo, con cielo parcialmente nublado durante la mañana y cielo algo nublado hacia la tarde-noche, con una mínima estimada en 7 grados y una máxima de 15. Por último, este jueves se espera también buen tiempo, con cielo parcialmente nublado durante la mañana y cielo despejado hacia la tarde-noche y también con un ascenso de las temperaturas. La mínima estimada, 10 grados, máxima 20. A las 8 de la noche, 31 minutos, la temperatura en la ciudad de Buenos Aires es de 13 grados, 4 décimas. La humedad 54% y el cielo está mayormente nublado. 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

0: Pasaba Sergio Wagner con Plegaria en Blacky 89.1. Y te cuento que hoy continúan los Juegos Sudamericanos que se desarrollan en Santa Fe y durante este martes continuaron las conquistas argentinas. Para resumir, dado que son muchas las disciplinas, vamos a mencionar únicamente las medallas doradas obtenidas en la jornada. Más temprano, Emilia Costa ganó la presea dorada en la final de salto en gimnasia artística, al igual que Julieta Lucas en la disciplina de barras asimétricas. Por otro lado, en tiro, Fernanda María Russo Romero y Julián Gutiérrez consiguieron el oro en la especialidad de 10 metros en rifle de aire mixto. Lo mismo ocurrió con Juan Segundo Rodríguez en patinaje artístico en la categoría libre masculino. Al mismo tiempo, Benjamín Gader ganó en los 5.000 metros individuales masculinos en patinaje de velocidad. Por otra parte, en el stand-up paddle, Juliette Duhaime también se ganó el oro, al igual que Santino Basadela. Por último, en natación, el oro fue primero para Malena Santillán en 200 metros de espalda, al igual que para Macarena Ceballos en los 50 metros de pecho. Las 8 de la noche, 45 minutos, y escuchamos ahora a Sarah Vaughan, Easy to Love.
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Y de esta manera es que llegamos al final de esta edición de la noche de Blackie 89.1. A cargo de la puesta al aire estuvo con nosotros Hernán Gómez. Yo soy Lucas Boltrino y nos reencontramos mañana desde las 15 horas para disfrutar de un miércoles a puro jazz. Nos vamos escuchando ahora a Sonny Rollins, Hey Regen. Que tengas la mejor de las noches. Chao.

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